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1: 好，来，多谢多谢，好，谢谢，好。
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1: 我是小坤。